0: Brother, yo no sé ni cómo yo llegué a casa anoche. Clase lo que era. Hoy me están tirando de nuevo para bajar para allá, pero yo creo que hoy sí que ha hecho pichadera, que no me esperen, bro.
1: El humo en...

0: ese payaso. DJ
1: Shesh. Otra vez le habla su DJ favorito. El DJ de la noche, espero que la están pasando bien, chicas. Sigan divirtiéndose y como
0: dice que no.

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